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1: Clear engine 61 en route. Clear.
2: 58 is 23.
1: Clear.